historia de dos muchachos que en su juventud solían llevar serenata a la misma chica. El tiempo los separó y fue también el tiempo el que se encargó de reunirlos otra vez. Y esto fue lo que sucedió al reencuentro.

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0: 7:23.
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0: 8:15.
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8 y 24 minutos.

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0: Y cantamos
1: a Chimpa. Y esa canción llega gracias a Radio Nova. 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

0: El ángel del Señor anunció a María.
1: Y ella concibió por obra del Espíritu Santo.
0: Dios te salve María, llena eres de gracia. El Señor es contigo.

0: He aquí la esclava del Señor.
1: Hágase en mí según tu palabra.
0: Dios te salve María, llena eres de gracia. El Señor es contigo.

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2: 8:16 minutos.

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2: 8:47 minutos.

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2: 9:25 minutos.

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hora exacta, 24 minutos para las 10 de la mañana. Ahí estábamos iniciando el programa Discoteca en el Aire a través de Radio San Nicolás, transmitiendo desde Rodríguez de Mendoza en el departamento de Amazonas, Perú. Transmitimos simultáneamente en 4 carpetas. Estamos en los 96.5 en frecuencia modulada estéreo. Estamos con nuestra aplicación como Radio San Nicolás Rodríguez de Mendoza. Y el programa lo hacemos en vivo a través del TikTok y del Facebook. Somos Radio San Nicolás desde el Valle Guayabamba.

0: solamente 19 minutos y llegamos a las 10 de la mañana.
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Ahí estaba este hermoso recuerdo con la voz de este gran cantante argentino Leonardo Fabio. Un hermoso recuerdo, un tema que pertenece al programa Recordando Juntos, que conduce Ali todos los días a partir de las 7 de la noche. Tenemos los éxitos del ayer, de hoy y de siempre. Somos Radio San Nicolás, desde Rodríguez de Mendoza. Saludos para Alipio Grandes Vargas, ya en casita en Lambayeque.

Ahí estaba Max con el techno. 12 minutos y serán las 10. Saludos para Abby, para Diana. Saludos para Luis Kelly.

Estamos presentando el programa Discoteca en el Aire a través de Radio San Nicolás, desde Rodríguez de Mendoza, el corazón del departamento de Amazonas. Tenemos la presencia del ex Buki. Aquí está Marco Antonio Solís. Más que tu amigo. Saludos para Blanquita.

Un saludo muy especial para Rosita Vargas Castro. Estuvo en Miraflores, en las fiestas patronales de Miraflores en Huambo. Un saludo muy especial entonces para Rosa Vargas Castro.

Ahí estaba este gran cantante mexicano, Marco Antonio Solís, ex integrante de los Bukis. La hora exacta, ya solamente 9 minutos nos separan para llegar a las 10 de la mañana. Tenemos música para todos los gustos, música de todos los tiempos. Somos Radio San Nicolás y su programa Discoteca en el Aire. Aquí está el peruano Johnny Farfán, un hermoso bolero, María.

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1: Bueno, solamente un minuto nos separa para llegar a las 10. Un saludo muy especial para una gran fiel oyente, para mi querida Alma Guayacha. Un saludo especial entonces para Susy Chapa López en sintonía del programa. Gracias, Susy, por tu sintonía. Aquí está una de tus canciones.

Ahí estaba otra hermosa canción de nuestra alma guayacha. Orgullo para nosotros que sea de aquí, del Valle Guayabamba, nuestra querida Susy Chapa López, con estas hermosas canciones, netamente con palabras guayachas. Exactamente las 10 de la mañana, ya con 3 minutos, te estamos presentando el programa Discoteca en el Aire. Vamos con este hermoso recuerdo con el italiano Massimo Ranieri.

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1: Saludo para Anderson. Saludo para mi guapa oyente, para Joycita Góngora Novoa. Saludo para Ceci Ramos.

Esta es otra canción que lo escuchas en el programa Recordando Juntos, que conduce Ali todos los días a partir de las 7 de la noche, aquí en Radio San Nicolás, simultáneamente con Radio Estéreo G de Lambayeque. Exactamente las 10 de la mañana con 6 minutos, tenemos música para todos.

Un saludo especial para Alcide Estafur Arista, también en sintonía del programa. Un saludo para la familia Santillán en Cochamal. Un saludo para Mercedes Cachay. Un saludo para Milton. Para Eder, para Marcos en Chincha, dice, allá nos escuchan.

Saludos para Eire. Gracias, primo, por tu sintonía. Saludos para Barcelona.

0: exacta de las 10 de la mañana con 10 minutos. Ahí estaba el tecno. Transmitimos desde el corazón del departamento de Amazonas, desde el paraíso escondido.
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0: Las 10 de la mañana con 11 minutos. Vamos presentando este hermoso tema con los Apus del Perú. Vengo solterito. Una canción que le encanta a María Elena, a Marinita Torres Tafur. Saludo para Ana María Sur.

0: Ahí estaba este hermoso tema con los Apus del Perú. Vengo solterito. Exactamente 10 con 15 minutos.
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0: Tenemos música para todos los gustos. Música en todos los géneros. Somos Radio San Nicolás y su programa Discoteca en el Aire. Escuchamos ahora a la Negra de América. Aquí está Mercedes Sosa. Solo le pido a Dios.

saludo muy especial para mi querida hermanita, para mi Jovita Grandes Vargas en Chorrillos, Lima, una fiel oyente del programa.

Saludo especial para mi querido promoción Walter Quiroz Puyén. Es mi promoción del Colegio Militar Elías Aguirre de Chiclayo. Un abrazo a la distancia, mi querido promoción.

Solo muy especial para uno más. Full sintonía en Londres, dice. Nos da mucha satisfacción que nos escuchen tan lejos de nuestro querido Perú. Solo especial entonces para uno más en Londres.

saludo para Marga Vilcapoma, para Charlie Mack. Ahí estaba esta gran cantante argentina, la negra de América, la gran voz de Mercedes Sosa. Una hermosa canción, Solo le pido a Dios. Exactamente las 10 con 20 minutos ya. Estamos contigo hasta las 11:30 el día de hoy. Vamos a recorrer ahora con esta agrupación española Mecano. Aquí estamos recordando el año 1983. Me colé en una fiesta.

0: estábamos recordando el año 1983. Exactamente 10:23 ya.
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0: Cuando son exactamente 10:24. Aquí está desde Argentina, Marcela Morelo. A fuerza del engaño.

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1: Bueno, con este hermoso tema que nos trae Max Castro desde Ayacucho, vamos cerrando ya la primera hora del programa. Luego del mensaje comercial estaremos retornando con la segunda parte. Aquí está Max Castro con esta hermosa canción, Niña.

Bueno, para los amigos que no saben desde dónde transmitimos, transmitimos desde Rodríguez de Mendoza, en el departamento de Amazonas, Perú.

Saludo para Luis Chamorro. Saludo para el gringo. Un comercial y volvemos.

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Exactamente, son ya las 10 de la mañana con 33 minutos. Estamos compartiendo la mejor música a través del programa Discoteca en el Aire. Y solamente por tu radio San Nicolás, que transmite desde Rodríguez de Mendoza, en la región Amazonas, Perú. Bueno, a los amigos, amigas que deseen tener la música de nuestra querida Alma Guayacha, al que quieren tener estas hermosas canciones, pueden adquirirla llamando, a ver, tomen nota el número al 937-396-005. Vamos a repetir el número 937-396-005. Es el celular de nuestra querida amiga y paisana Susy Chapa López, quien personalmente los estará atendiendo, y de esta forma estarán teniendo ya su música personalizado en sus celulares. Así es, amigos, ella los estará atendiendo a través de este número. Bien, amigos, gracias a los que están conectados al TikTok, para José López Tuesta, para Rose, para Rosario del Pilar, para Luis Chamorro. Salud para mi querida hermana Hilda Jovita Grandes Vargas en Lima, para toda la familia Calderón Grandes. Salud para Luz Torres Tafur en Arequipa, ahí nos está escuchando. Saludo para Angelito Vargas Acosta en Rioja, para Freddy Aguilar Grandes en Yurimaguas, en la Perla del Huallaga. Saludos especiales a las amigas, amigos en Huambo, que por estos días están disfrutando ya de sus fiestas patronales en honor a San Miguel. Bien, amigas, amigos, vamos a reiniciar ya el programa. Nos queda la siguiente hora y vamos a reiniciar justamente con una de sus buenas canciones, de nuestra querida Susy Chapa López, en esta oportunidad, esta hermosa canción que dice Guayacho de corazón, orgullo de nuestra tierra.

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1: Solamente 21 minutos nos separan de las 11. Estás en sintonía de Radio San Nicolás con lo mejor de la música variada. Aquí está Michael Bolton.

saludo para Elena López, para José López Tuesta, para Panita. Estamos recordando el año 1991 con My

Tenemos la mejor música variada, los éxitos del ayer, de hoy y de siempre, solamente aquí, en Discoteca en el Aire. Aquí están los Rodríguez, sin documentos.

0: Ahí estaban los Rodríguez.
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Exactamente 14 minutos nos separan para llegar a las 11. Somos Radio San Nicolás. ¿Para qué más? Aquí está Dulces Sueños con la Bowls. Saludos para Elizabeth Nores.

saludo para María Rivas. Hola, hola, para Johnny Carpincho también. Johnny Carpincho en sintonía, el cómico.

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1: Solamente 10 minutos y serán las 11. Presentamos a esta hora a Miguel Bosé. Amiga.

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0: 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Un saludo especial para Merly Roxana García. Reiteramos el saludo para Luz Torres en Arequipa. Un saludo para Jared.
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0: Para José Juno.

0: Saludo para María Más Arista. Ahí estaba este gran cantante español, Miguel Bosé. Un hermoso recuerdo.
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0: Presentamos a esta hora una canción que le encanta a Violeta. Aquí está Miguel Wilder Oré, que hace algunos años visitó aquí nuestra ciudad de Rodríguez de Mendoza. Aquí está este hermoso tema. Ay, amor, amor, amor. Y ya te olvidé. Saludos para Violeta.

0: Ahí estaba este gran cantante de música vernacular, Milder Oré, que hace algunos años visitó aquí nuestra hermosa ciudad de Rodríguez de Mendoza. Solamente 3 minutos nos separan ya de las 11 de la mañana.
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0: Estamos contigo hasta las 11:30. Vamos con esta hermosa canción, con una agrupación charapa, pero que tocan rock. Aquí está desde Tarapoto, Mermelada Pesada. Una hermosa canción, un clásico. Rosas para mi muerte.

Saludo para los amigos de Totora. Ya están finalizando sus fiestas patronales. Ahí está Nancita Costa, en sintonía también del programa. Saludos en Limabamba para William Celada, para Mari Celada. Saludos para toda la familia Arriba Grandes allá en Limabamba. Saludos para Jennifer Ortiz en Iscuchaca. Saludos en Soritor para la familia Grandes Libaque. Para Violeta, que está en sintonía. También le encanta esta música, Violeta. Saludos para Samantha Garrido, una hermosa chiclayana por estos días aquí en Rodríguez de Mendoza, disfrutando del paraíso escondido.

Saludo para Anthony Jair Ocampo Torres, para Osmar Godos. Y reiteramos el saludo para Luz Torres Tafur, mi querida vecina y amiga.

0: saludo para Su. Una muy buena canción con esta agrupación tarapotina en el género rock. Ahí estaba Mermelada Pesada. Una canción también que le encanta a Mónica Vargas.
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0: Exactamente 11:04. Vamos a recordar a esta agrupación piurana que estuvo hace poco aquí en las fiestas patronales de Rodríguez de Mendoza. Aquí está con la voz de Irma Guerrero Neira, una de las propietarias de Corazón Serrano. Este mix de canciones en sus inicios de Corazón Serrano.

Ahí están las voces de las hermanas Edith y Irma Guerrero Neira, con estas hermosas canciones de Corazón Serrano.

0: Ahí estaba Corazón Serrano en sus inicios con este hermoso mix.
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0: Exactamente 11 de la mañana con 9 minutos. Estamos ya en la última media hora del programa que corresponde al día de hoy, viernes 25 de septiembre. Estamos llegando ya al final del mes de septiembre. Aquí está este trío peruano, Los Morunos. Una canción que le encanta a Segundo Torres Tafur, a Juan Vidaure, a Carlos Porto Carrero, Motivos.

0: Ahí estaban los morunos. Una canción dedicada para todos esos medio menús. Exactamente 11 de la mañana, ya con 12 minutos. Estamos en la parte final ya del programa que corresponde al día de hoy.
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0: Un saludo especial para Genito Arce Álvarez. El día de hoy ya despidiéndose del paraíso escondido hasta el próximo año. Saludo para Gilmer López. De retorno ya a Italia. Aquí está Layback.

nos acercamos ya a la parte final del programa que corresponde al día de hoy, viernes 25 de septiembre. Somos Radio San Nicolás, transmitiendo desde el paraíso escondido. Vamos presentando ya nuestra penúltima canción del programa del día de hoy. Un saludo especial para mi morena hermosa, para Melba la Rosa Noriega.

saludo especial en Soritor para mi sobrina Mar, para toda la familia Grandes Libaque. Nos escuchan allá en Soritor. Saludo especial para mi querida esposa, para la señora más guapa,

0: Ahí estábamos recordando los años 80 con Afro Soul. Mar de emociones. Saludos para Genito Arce Álvarez el día de hoy, despidiéndose ya del paraíso escondido. Un saludo muy especial para mi reina bella en sintonía a través del Facebook.
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0: Recordamos ahora con la agrupación argentina Virus.
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0: Pronta entrega.

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1: Bien, amigos, amigas, gracias por su sintonía. Estamos llegando de esta manera ya al final del programa Discoteca en el Aire, que corresponde al día de hoy, viernes 25 de septiembre. Yo me despido con esta hermosa canción, con Nazaret, Heridas de Amor. Gracias, permiso.

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2: 11:53.

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0: Señoras y señores, tengan todos ustedes muy buenas tardes. Son las 12:06. Es hora de iniciar su programa Esquerre y Punto, que se transmite gracias a Radio San Nicolás 96.5, su frecuencia modulada desde la provincia de Rodríguez de Mendoza, y se transmite desde la ciudad capital, San Nicolás. Bien, hoy día 25 de septiembre, ha llegado el momento de prácticamente decir que estamos ya terminando la campaña electoral de los candidatos, tanto a la provincia como a los diferentes distritos, y es hora de poderle decirle a todos ustedes que esto se ha puesto muy bonito, muy hermoso, una campaña como debe ser, ¿verdad? Con sus pros, con sus contras, con todo lo que tiene que haber, porque esa es una verdadera campaña política. Aquí no se está retaseando nada, ha habido cobertura en los medios de comunicación. Si en algún momento los candidatos se quejaron de que no había apertura, eso se acabó, porque todos trataron de lograr que se hagan más participativos, se haga más abierto. Si es probablemente alguno que se sesgó totalmente, que nunca dijo que se podía invitar a los demás candidatos, bueno, ya ese es un problema de cada quien. Pero en realidad acá hubo apertura, hubo la posibilidad de que el candidato que quisiera podía ir a los medios de comunicación, y estos también a su vez lograban pues participar en los medios de comunicación en forma gratuita. No sabemos si hay alguno que pague para hacerse una entrevista. Si los candidatos en algún momento tenían que pagarle a algún medio, eso no lo sabemos. Eso ya es cuestión de cada candidato y de cada periodista que hace su trabajo, y del candidato que acepta pagar por una entrevista. En fin, temas y más temas, pero vamos a escuchar este tema, vamos a poner el audio de este tema, que es muy importante, por cuanto creemos que esto sintetiza lo que está ocurriendo, lo que está ocurriendo.
1: Perú, las palabras, las siglas, el sol de Perú, el símbolo del corazón, dice mucho. Compatiza la misma filosofía de un sentimiento, de un amor al prójimo. Y si queremos al prójimo, tenemos que querer a nuestra patria. Eso ha hecho que con esa convicción, con ese compromiso.

0: Bueno, lo importante, lo trascendental de todo esto es que buscamos poder encontrar el equilibrio. Hay un, digamos, audio en el cual don Gilmer Wilson Horna Corrales está siendo una entrevistado por una gran cantidad de periodistas y él habla sobre la participación que tienen Somos Perú y el movimiento regional Sentimiento Amazonense, GH, conocido como GH, Sentimiento Amazonense. Bien, este binomio de GH y Somos Perú ha logrado abrir una, digamos, una gran preocupación en todos porque de una u otra forma, en las provincias de Bagua y Utcubamba ha abierto un gran rechazo. Un rechazo porque eso es simple y llanamente el continuismo malsano, el continuismo de una organización que no se ha hecho presente de esa manera, sino que nos hablan de somos un partido democrático, como lo dice un candidato acá en Rodríguez de Mendoza, y eso no es verdad. Simplemente es el cliché de Somos Perú, pero en esencia es simplemente Sentimiento Amazonense. Y eso se puede probar porque ahí están los candidatos participantes, todos son afiliados a GH y luego que hubo una desbandada en Somos Perú. ¿Verdad? El tema es bastante fuerte, bastante peligroso, por cuanto consideramos que esto no debería existir, no debería existir, pero que es una realidad. Lo que tenemos y es...
1: ¿Por qué partido deberíamos hacer la alianza? La trayectoria de Somos Perú, las palabras, las siglas, la de Somos Perú...
0: El tema, pero nos gustaría poder demostrar pues que don Gilmer Wilson Horna Corrales, él dice pues todo, habla sobre esta alianza, ¿verdad? El candidato de, digamos, de Somos Perú, son los candidatos de GH. No hay la menor duda. Entonces, lo que estamos eligiendo al elegir Somos Perú es elegir al candidato que más daño le ha hecho a la región, sobre todo a la provincia de Rodríguez de Mendoza, donde no hay una obra icónica, una obra emblemática, una obra trascendental, porque hablar del hospital no es exactamente la obra de este gobierno, ¿verdad? No se inicia con este gobierno. Por ende, el problema es eso, es... ¿Cuánto tiene que agradecer a esta gestión, Gilmer Wilson Horna Corrales como gobernador de la región y los ciudadanos de Rodríguez de Mendoza? ¿Hay realmente o existe realmente una preocupación porque en Rodríguez de Mendoza haya salido de este atraso, de este olvido, de esta marginación en la que se encuentra postrado? Creemos que no. Y por ende, elegir a alguien de esta misma continuidad, lo que estamos nosotros eligiendo es que Rodríguez de Mendoza tenga 4 años más de atraso. Eso lo podemos demostrar, probar, indistintamente de que alguien se pueda enojar, molestar, zaherir, pero esa es una verdad que de una u otra forma duele porque se nos está mintiendo de esa manera. Y escucho.
1: La trayectoria de Somos Perú, las palabras, las siglas de Somos Perú, el símbolo de corazón, dice mucho. Compatiza la misma filosofía de un sentimiento, de un amor al prójimo. Y si queremos...
0: Bueno. Esto es lo que lamentablemente es lo que tenemos que ver, escuchar, conocer, es cuánto daño se le pretende hacer a la región. Nada más, no tenemos otra intención, sino que hay que espabilarnos.
1: Las palabras, las siglas, el sombrero, el símbolo del corazón, dice mucho. Compatiza la misma filosofía de un sentimiento, de un amor al prójimo. Y si queremos al prójimo, tenemos que querer a nuestra patria. Eso ha hecho que con esa convicción, con ese compromiso, nos unamos a este partido que hoy lo representamos con mucha honra y vamos a defender hasta el final.
2: ¿Ese sentimiento es el mismo sentimiento más o menos?
1: Definitivamente con ese mismo sentimiento encontramos, la presidenta ya lo hizo en palabras, de que siempre el tiempo y el destino hace que siempre nos unamos gente buena, así como también en otros lugares entre malos, ¿no?
2: Algo importante decía la presidenta, en política hay que ser solidario, hay que dar mucho más de lo que se tiene, y por eso lo tiene que ver onda. ¿Va esto a conllevar a que los otros líderes políticos lleven esa mística al sentimiento de paz?
1: Definitivamente, para poder ser solidarios, primero hay que empezar trabajando, hay que crecer y trabajar, tenemos que oler a campo. Y de ahí vienen las ganancias y con ello tú puedes ser solidario. Y ese mensaje, ese legado queremos dejar a nuestros niños, a nuestros jóvenes y a nuestras futuras autoridades.
3: Sobre todo se destaca la participación de la juventud también en este movimiento.
1: Definitivamente, hay mucha participación, como usted ha visto, y vamos a empezar más a llamar a los jóvenes para que sean parte de este partido.
2: Sí, muy emocionada, lo veo en sus ojos, verdaderamente un sentimiento encontrado, imagino, y feliz de estar en Amazonas. ¿Cómo, cuál es la impresión que le tiene en este momento?
4: Mira, me siento muy feliz, ya lo dije, ¿no? El solo hecho de hacer estar con Kirchner y todo el equipazo, ¿no?, que tiene acá, es algo que nos va a ayudar a hacer cambios reales. Somos que no está trabajando para eso. Hemos encontrado al grupo ideal. O sea, que van a manejar las riendas en esta región, pero tenemos que unir, ¿no?, porque hay muchas necesidades de muchas regiones. Ustedes dicen que ellos escuchan a sus gentes, y así hay líderes que se van a nosotros, mira, los buenos te cuentan, y nadie nos va a parar, y queremos cambios, porque lo siento acá en el corazón. Es momento que peruanos ya tengan agua, desagüe, las necesidades básicas que no hay, y esto lo vamos a lograr todos juntos. Mira, nunca pensé ser la presidenta de Somos Perú, porque yo incursioné en política por primera vez, fui la primera vez alcaldesa.
0: No tenga la menor duda.
1: Las palabras, las siglas, el Somos Perú, el símbolo del corazón, dice mucho. Compatiza la misma filosofía de un sentimiento, de un amor al prójimo. Y si queremos al prójimo, tenemos que querer a nuestra patria. Eso ha hecho que con esa convicción, con ese compromiso, nos unamos a este partido que hoy lo representamos con mucha honra y vamos a defender hasta el final.
2: ¿Ese sentimiento es el mismo sentimiento más o menos?
1: Definitivamente, con ese mismo sentimiento, y encontramos, la presidenta ya lo hizo en palabras, de que siempre el tiempo y el destino hace que siempre nos unamos gente buena, así como también en otros lugares entre malos, ¿no?
2: Algo importante decía la presidenta, en política hay que ser solidario, hay que dar mucho más de lo que se tiene, y por eso lo tiene que ver onda. ¿Va esto a conllevar a que los otros líderes políticos lleven esa mística al sentimiento de paz?
1: Definitivamente, para poder ser solidarios, primero hay que empezar trabajando, hay que crecer y trabajar, tenemos que oler a campo. Y de ahí vienen las ganancias y con ello tú puedes ser solidario. Y ese mensaje, ese legado queremos dejar a nuestros niños, a nuestros jóvenes y a nuestras futuras autoridades.
3: Sobre todo se destaca la participación de la juventud también en este movimiento.
1: Definitivamente, hay mucha participación, como usted ha visto, y vamos a empezar más a llamar a los jóvenes para que sean parte de este partido.
2: Muy bien. Sí, la presidenta. Muy emocionada, le veo sus ojos, verdaderamente un sentimiento encontrado, imagino, y feliz de estar en Amazonas. ¿Cómo, cuál es la impresión que le tiene en este momento?
4: Mira, me siento muy feliz, ya lo dije, ¿no? El solo hecho de hacer estar con Kirchner y todo el equipazo, ¿no?, que tiene acá, es algo que nos va a llevar a hacer cambios reales. Somos que no está trabajando para eso. Hemos encontrado al grupo ideal, o sea, que van a manejar las riendas en esta región. Pero tenemos que unir, ¿no? Porque hay muchas necesidades de muchas regiones. Usted dice que ellos escuchan a sus hijos. Y así hay quienes están tomando nosotros, mira, los buenos de punta. Y nadie nos va a parar. Y queremos cambios. Porque lo siento acá en el corazón. Es momento que peruanos ya tengan agua, desagüe, las necesidades básicas que no hay. Y eso lo vamos a lograr todos juntos. Mira, nunca pensé ser la presidenta de Somos Perú, porque yo incursioné en política por primera vez y fui la primera vez alcaldesa por labor social, porque me pidieron. Y mira cómo he crecido. Crecí bastante porque no tengo pelos de la lengua y no le debo favores a nadie. Y le digo la verdad de tu cara cualquiera. ¿Sabes por qué? Porque amo mi Perú. Estoy cansada que algunos políticos se aprovechen. Pero si hay políticos buenos, y siempre digo, lo sé, y somos Perú. Y según esta clase de gente, con un sentimiento, por ejemplo, no sé cómo hablo yo, porque me siento feliz. Cuando yo veo buena gente, me siento reconfortada. Y hay que levantar a estos líderes para que realmente cambien. En este partido no hay egoísmo. Todos somos...
5: ¿Por qué partido deberíamos ser la trayectoria de Somos Perú? Las palabras, las siglas de Somos Perú, el símbolo del corazón, dice mucho. Compatiza la misma filosofía de un sentimiento, de un amor al prójimo. Y si queremos al prójimo, tenemos que querer a nuestra patria. Eso ha hecho que con esa convicción, con ese compromiso, nos unamos a este partido que hoy lo representamos con mucha honra y vamos a defender hasta el final. Definitivamente con ese mismo sentimiento y encontramos, la presidenta ya lo hizo en sus palabras, de que siempre el tiempo y el destino hace que siempre nos unamos gente buena, así como también en otros lugares entre malos, ¿no?
2: Algo importante decía la presidenta, en política hay que hacer solidario, hay que dar mucho más de lo que se tiene, y por eso lo tiene que hacer ahora. ¿Va esto a conllevar a que los otros lleven esa misma situación?
5: Definitivamente, para poder ser solidarios, primero hay que empezar trabajando. Y que hacer y trabajar, tenemos que oler a campo. Y de ahí vienen las ganancias y con ello tú puedes ser solidario. Y ese mensaje, ese legado, queremos dejar a nuestros niños, a nuestros jóvenes y a nuestras futuras autoridades.
3: Sobre todo se destaca la participación de la juventud también en ese movimiento.
5: Definitivamente, hay mucha participación, como usted ha visto, y vamos a empezar más a llamar a los jóvenes para que sean parte de este partido.
6: Señor, sí, la presidenta.
2: Muy emocionada, le veo sus ojos, verdaderamente un sentimiento encontrado, me imagino, y feliz de estar en Amazonas. ¿Cómo, cuál es la impresión que le tiene en este momento?
4: Mira, me siento muy feliz, ya lo dije, ¿no? El solo hecho de hacer un estar con Kirchner, todo el espacio, ¿no?, que tiene acá, es algo que nos va a llevar a hacer cambios reales. Somos que no está trabajando para eso. Hemos encontrado al grupo ideal. O sea, que van a manejar las riendas en esta región. Pero tenemos que unir, ¿no? Porque hay muchas necesidades de muchas regiones. Usted dice que ellos escuchan a sus gentes. Y así hay quienes están tomando nosotros, mira, los buenos de punta. Y nadie nos va a parar. Y queremos cambios. Porque lo siento acá en el corazón. Es momento que peruanos ya tengan agua, desagüe, las necesidades básicas que no hay. Y eso lo vamos a lograr todos juntos. Mira, nunca pensé ser la presidenta de Somos Perú, porque yo incursioné en política por primera vez y fui la primera vez alcaldesa por labor social, porque me pidieron. Y mira cómo he crecido. Crecí bastante porque no tengo pelos de la lengua y no le debo favores a nadie. Y le digo la verdad de tu cara cualquiera. ¿Sabes por qué? Porque amo mi Perú. Estoy cansada que algunos políticos se aprovechen. Pero si hay políticos buenos, y siempre digo, lo sé, y Somos Perú. Y según esta clase de gente, con un sentimiento, por ejemplo, no sé cómo hablo yo, porque me siento feliz. Cuando yo veo buena gente, me siento reconfortada. Y hay que levantar a estos líderes para que realmente cambien. En este partido no hay egoísmo. Todos somos fundador. El partido es de las personas que trabajan y ponen pucha y corazón. Eso Somos Perú.
7: Bueno, se ha dado ya oficialmente como precandidato al gobierno regional de Amazonas. Sus palabras.
8: Sí, muy buenas tardes.
0: Bueno, inaceptable, ¿verdad? porque deberían hablar de que lo que se está en estos momentos postulando es nada más y nada menos que GH. O sea, debieron ser más honestos, debieron tener principios, moralmente descalificados, porque se quieren arropar, disfrazar de algo que en realidad es GH, es sentimiento amazonense, es el apéndice de este gobierno nefasto, de este gobierno dañino, de este gobierno que le ha hecho tanto daño a la región Amazonas. Y ahí tenemos cuántas obras que no están hechas. ¿Cuántas obras? No estamos hablando de una, dos, o tres, o cuatro, o cinco, o diez obras. Estamos hablando que el 90% del gobierno ha sido lo peor que le ha podido ocurrir en este segundo gobierno a la región Amazonas.
8: Voy a seguir. Mis sentimientos hoy se inclinan a tu vida. Mañana buscaré un camino a la salida, pues.

Rodríguez de Mendoza, el aceptar de que va a gobernar el continuismo, de que va a gobernar esta gestión nefasta, de esta gestión dañina. Y tenemos cómo demostrar lo que estamos hablando.

0: Acá queremos quedar claros, claros, de que esto no puede ocurrir. Y lo vamos a tener que explicar acá qué es lo que está ocurriendo. Nosotros queremos inventarnos algo, correcto. Si alguien nos dice que nos queremos inventar algo.
1: Es una pena que esa obra que está categorizada con 4.200.000 a más se encuentra paralizada. Solamente trabajaron un mes que corresponde a abril. Tenemos la paralización desde mayo, junio, julio, agosto, septiembre, 5 meses. Empezamos octubre.
0: No lo está diciendo cualquier persona enemiga de la gestión. Alguien a la cual de repente por la que está interesada en que su partido político tenga imagen, tenga representación, no. Lo está hablando Mary Eliana Infantes Castañeda, diputada de la región Amazonas. Y esto es lo que lamentablemente tenemos. Obras paralizadas, millones de soles paralizados.
1: Otra obra más paralizada en el departamento de Amazonas. Es una pena que esa obra que está categorizada con 4.200.000 a más se encuentra paralizada. Solamente trabajaron un mes que corresponde a abril. Tenemos la paralización desde mayo, junio, julio, agosto, septiembre, 5 meses. Empezamos octubre sin tener respuestas del inicio de la obra. ¿Todo por qué? Porque el alcalde encargado de la ejecución de esta obra se encuentra en campaña política.
0: Bueno, no hay más que decir. Esto simplemente es la gota que rebasa el vaso, ¿verdad? Tenemos candidatos que desafortunadamente vienen de una gestión desastrosa en su distrito y pretenden engañarnos con un disfraz de Somos Perú, cuando es el apéndice de esta gestión nefasta, de esta gestión dañina a la región Amazonas, de esta gestión que ha engañado a Ocubamba y que se han gastado millones de soles en nada. Usted va a Bagua Grande y encuentra que el hospital Santiago Apóstol no tiene ni siquiera una columna plantada, ni una columna plantada. ¿Qué nos dicen? Que el expediente está malo, que no de... Oiga, a ver, por partes, para ahí, tren. Cruza tren, para, cruza tren. El tren de la realidad nos cruza. El tren de la realidad nos para. Es lamentable tener que decir que en Mendoza también, hasta ahora, ya estamos 25 de septiembre, hasta ahora no pueden inaugurar el hospital. ¿Por qué? Se ha vuelto una bataola. Se ha vuelto una ola gigante en la que todos los ciudadanos de San Nicolás no están llanos a aceptar que nos continúen mintiendo, que nos continúen engañando esta falacia que está generando este gobierno, de entregar un hospital que al final se convertiría en una gigantesca posta médica, sin médicos especializados, sin recursos para mover el hospital, sin recursos para hablar de contratación de médicos. ¿Qué queremos? Una posta gigante. O sea, salimos de mocos por babas. Eso es lo que nos quiere dar este gobierno de Hilmer Wilson Horna Corrales. Hacernos creer que el hospital va a servir ¿de qué? ¿De qué? Si no es unidad ejecutora, no sirve el hospital. porque seguimos en el mismo problema de tener que llevar a nuestros enfermos a Chachapoyas y o algún lugar probablemente donde no pueda estar sus parientes. Se trata de que acá tengamos desde sueros antiofídicos variados, donde no podamos nosotros dañar la vida humana simplemente por incapacidad de la gestión de Hilmer Wilson Horna Corral. Y sigamos escuchando que se muere la gente porque no hay suero antiofídico. Y eso cuando guste se lo podemos poner en la cara de quien diga que no es verdad. ¿Verdad? Fuimos testigos directos de la muerte de un jovencito simplemente porque en Mendoza no hubo el suero antiofídico y se demoraron mucho tiempo para trasladarlo a Chachapoyas. Y su muerte, lamentablemente, no tiene responsables, ¿verdad? Eso queremos aceptar, que nos pretendan dar una gigantesca posta médica. Eso queremos. Que nos digan que ahí está ya el equipo médico. Sí, pues, pero el equipo médico tiene que ser manejado, manipulado por gente que conozca. Porque si no va a pasar lo mismo que en Chachapoyas. Traen equipo médico moderno y a los dos meses ya no sirve. Porque le dejan en manos de gente incapacitada, no idónea para manejar estos instrumentos médicos que son altamente costosos. Queremos que nos sigan engañando. Alguien se pone allí el uniforme de Somos Perú como si fuera una... No, es la continuidad de Hilmer Wilson Horna Corrales. Es el mismo daño que nos quieren poner con el San Benito de Somos Perú. Y ahí lo hemos probado. Hemos demostrado de que la misma gestión actual de incapaces, y eso nos lleva a aceptar de que la obra hecha por Manuel Asensio Fernández Yoplac en Cuela, en esta gestión simplemente era su cobertura de esta gestión de Hilmer Wilson Horna Corrales, que lo lamentamos porque Hilmer Wilson Horna Corrales, al margen de cómo es, cómo lidera esta gestión, no podemos decir lo mismo como persona magnánimo, filantrópico, un gran ser humano, pero como gestor para el desarrollo y crecimiento de Rodríguez de Mendoza, no le ha servido para nada. Y encima le quieren enchufar a Mendoza un mal elemento como candidato a la provincia. Disfrazado de corazón. Eso no podemos aceptar. Eso tenemos que extirpar este cáncer de que nos quieran poner el dedo en la boca, de engañarnos. Eso es simple y llanamente inaceptable. Habría que decirle a todos y cada uno de ustedes, ciudadanos, que ese embuste que nos quieren colocar, simplemente decirles que ya estamos al corriente de este tema. Que no vamos a aceptar a un candidato disfrazado, a un candidato que le ha hecho o le hace tanto daño a la región y que no queremos que se replique en la provincia, ¿verdad? No podemos volver a engañarnos, no podemos volver a engañarnos, no podemos volver a aceptar que nos quieran dar gato por liebre. Para que quede grabada en nuestra mente, volvemos a poner, si alguien está dudando, la palabra de Hilmer Wilson Horna Corrales. Salvo que nos digan que se ha hecho con inteligencia artificial, tenemos el video, lo estamos propalando en las redes sociales, por si acaso alguien tenga la menor duda de lo que estamos hablando. Y por ello es importante, es trascendental, que lo veamos de esa manera. No podemos darle a Rodríguez de Mendoza un daño por 4 años, valga la redundancia, ¿verdad? Esto sería inaceptable, sería falto de principios, el tener que decir que sí, pues, todo está bien, cuando no está bien las cosas.
2: Eso ha hecho que con esa convicción, con ese compromiso, nos unamos a este partido que hoy lo representamos con mucha honra y vamos a defender a qué, por qué partido deberíamos hacer la alianza. La trayectoria de Somos Perú, las palabras, las siglas de Somos Perú, el símbolo de corazón, dice mucho. Compatiza la misma filosofía de un sentimiento, de un amor al pueblo.
0: Compatiza la misma filosofía, oh my God, Dios nos coja confesados. Si compatibiliza ese mismo sentimiento de daño que le ha hecho a la región Amazonas y se lo quieren aplicar a la provincia de Rodríguez de Mendoza, no podemos nosotros hacer nada cuando la voluntad popular va contra de los intereses de ellos mismos. Ha llegado la hora del gran cambio. Ha llegado la hora en que Mendoza tiene candidatos de nivel, y que por más que se desgañitan, gritan, por más que hacen una algazara, no podrán contra aquellos candidatos que realmente tienen la capacidad, no como demostramos ayer, que el tipo decía, bueno, que lo haga el jurado, para él nomás, porque el jurado nacional solo hace para la región. O sea, desconocer eso elemental y con incongruencia, pero lo hizo la ronda campesina en Michillaco. Cuando te conviene, no lo pueden hacer otra organización. Y lo dicen abiertamente, lo puede hacer cualquier institución. Pero cuando choca con nuestros intereses, allá querían hacerme el corralito. Oiga, yo soy candidato por una organización política trafa, una organización política engañosa, ¿verdad?, que ni siquiera ha podido pasar la valla electoral, que no tiene representación en el Congreso, ni eso ha podido lograr. Sin embargo, ahí está Gilmer Wilson Horna Corrales declarando, somos compatibles. Hay compatibilidad en la incapacidad. No. Simplemente no, basta ya de que nos quieran vender humo, ¿verdad? Basta ya, eso no es aceptable, disfrazarse de oveja siendo lobo, no puedes.
2: Si queremos al prójimo,
0: no deben participar, si queremos al prójimo, no le deben engañar. ¿Verdad? Eso debe
2: quedar. Hecho que con esa convicción, con ese compromiso, nos unamos a este partido que hoy lo representamos con mucha
0: honra. Es al partido que representamos con mucha honra. Al que no puede entregar un hospital. Al que ha puesto 20 piedras allá en el hospital de Santiago Apóstol, en Baguagrande, y hasta ahora no tienen una columna levantada y 25 millones de soles se han perdido. Vaya usted a saber si uno puede tener la voluntad, las ganas de querer elegir a quien nos miente. Eso es inaceptable. No podemos creer que estas cosas estén sucediendo. Por eso consideramos que esta transparencia, ¿verdad?, debe darse. Por ejemplo, escuchemos a Javier Julón y cómo Javier Julón hace una exposición de motivos clara, donde no se está, pues, mintiendo, engañando, disfrazando.
3: Apoyo al gobierno regional por el partido de César Acuña Peralta, Alianza por el Progreso. Javier, bienvenido a Planeta TV, bienvenido a las 13, Noticiero Regional. Vamos a conversar contigo sobre esta coyuntura política regional ya de cara a estas próximas elecciones y tomando en cuenta que ya prácticamente estamos a un paso de o donde la ciudadanía de Cubamba, de la región Amazonas, va a tener que elegir a sus próximas autoridades. Bienvenido al programa.
4: ¿Qué tal, John? Agradecerte por el espacio que me das, ¿no?, esta oportunidad, y bueno, por tu intermedio, saludar, ¿no?, a toda la población de Cubamba y hasta donde pues, nos están sintonizando en este prestigioso programa como es de esta...

0: candidatos que hoy están ostentando un cargo público, tanto a la gobernación regional, a alguna alcaldía provincial, distrital de esta región Amazonas.
1: Claro, bueno, lamentable lo que sucede, ¿no? Ya, esto no viene desde hoy, de repente, presentación de tachas o donde están pidiendo las instituciones de los candidatos. Esta guerra se viene, pues, se puede decir guerra sucia, ¿no?, de parte de malos políticos, desde que se empezó a poder hacer las elecciones primarias, ¿no?, donde hubo plancha de regidores completas en algunos distritos a lo largo y a lo ancho de la región, ¿no?, incluso en las provincias, que, bueno, han visto la forma de querer no dejarles participar. ¿De qué forma? O sea, la ley es clara, ¿no? O sea, hay una cuota de invitados. Y entonces hay partidos que incluso no tenían esa cuota de ser afiliados. ¿Y qué hacían? Buscaban a los afiliados y hacían desafiliarse para que esa lista no pueda inscribirse. Entonces, desde ahí se ha visto la mala intención, ¿no? Nosotros sí hemos sido víctimas, creo que no llevamos 6 alcaldías por esos motivos. Y bueno, ahora pues siempre he dicho mi solidaridad con las personas que, con los candidatos que están sufriendo estas tachas, este periodo de exclusión. A mí de verdad, para el gobierno regional, ¿no?, para la lista de consejeros también, a nosotros nos dieron improcedente, que no podía decir, pero hicimos la apelación correspondiente y bueno, nuestra lista está bien escrita. Entonces, en ese sentido, pues desde aquí siempre me solidarizo con todos los amigos que han sido pues tachados, han sido o han recibido una solicitud de exclusión, porque bueno, a mí como competidor me gusta, ¿no?, que me dejen competir con todo mi equipo. Así, y otros equipos también deben estar completos, ¿no?, porque si no, ¿de qué serviría? Al final me voy a quedar yo solo para poder participar, ¿no? Acá la decisión del pueblo, porque tú sabes que estamos en democracia y cada uno tiene su candidato y es respetable.
0: ¿Crees tú que el Jurado Nacional de Elecciones, o el Jurado Electoral Especial en este caso, sea quien tenga que tomar la mejor decisión sobre este pedido de exclusión o de tachas que se vienen dando en estos últimos, en este último tramo sobre todo?
1: Sí, seguro que el jurado tiene que tomar esa decisión, porque tú sabes que los miembros del jurado son profesionales, sobre todo en derecho, que conocen bien la ley, ¿no? Y bueno, yo en realidad deseo que todas las listas participen, ¿no?, tanto regionales como provinciales y distritales, ¿no? A mí se ha gustado tener mis 84 candidatos, pero te dije que tengo solamente 74, porque sufrimos esa desafiliación de algunos candidatos, tanto en Rodríguez de Mendoza, en Mongará, en Iluya, ¿no?, que no se pudo completar con la cuota
0: mayormente en el sur, además.
1: Así es. Entonces, y eso se ha visto, ¿no? Y bueno, es lamentable, porque a veces se valen de la necesidad de las personas, le dan algo y se desafían. Entonces, bien. Bueno, no quisiera ampliar más eso, pero nosotros estamos preparados, ¿no?, con el equipo que tenemos para poder competir. Lamento nuevamente y me solidarizo con las personas que están pasando ese momento, ¿no?, de tachas y esto.
0: Estamos ya casi en la recta final de este proceso electoral que se viene, donde la población de Amazonas y de todo el Perú va a tener que elegir a sus próximos gobernantes, tanto a los gobiernos regionales, provinciales, distritales y consejeros regionales que van a representar a cada provincia. En estos últimos días hemos visto una serie de ataques en las redes sociales a ciertos candidatos, y Javier Colón no ha sido ajeno a ello. Hablan de la capacidad de gestión de Javier Colón y se relaciona con el acercamiento o la afiliación que tiene Javier Colón, Percy Cercado y algunos otros candidatos que hoy están en carrera política representando al partido de César Acuña y que obtuvieron millonarios o jugosos presupuestos para hacer grandes obras, y que se dice que la capacidad de gestión no se estaría demostrando de esa manera, porque habría un favoritismo político, ¿no?, por parte, en este caso, de los Acuña Peralta, porque sabían que ustedes iban a ser sus representantes en estas contiendas electorales. ¿Qué es lo que tienes que decirle tú, Javier Colón, a la población, al electorado?

0: Dorado, de Urubamba, de todo Amazonas ante esta situación?
1: No, siempre me gusta explicar a la población, y en este caso pues soy candidato, ¿no? Y para explicar a la población, cuando fui a autoridad siempre expliqué a mi pueblo, cuando venían a conversar, a gestionar, siempre tenía que explicar, y ahora como candidato los voy a explicar. No es necesario, ¿no?, que yo me haya ido de repente a pedir un soporte, a llegar, tiene el conocimiento, tiene esa inteligencia, no es solo Alianza para el Progreso. En ese entonces a mí, y como a Percy también, ¿no?, incluso tenemos de otros partidos que nos han dado ese soporte político, ya sea de Fuerza Popular, de la misma Alianza para el Progreso. Percy creo que recibió el apoyo de Perú Libre. Entonces, en ese sentido, no es un solo congresista o una bancada para que te apoye, no hay favoritismo acá. Acá hay la inteligencia y la capacidad de gestión, hay el conocimiento de poder tener nuestros proyectos, actos viables, ¿no?, incluso recibiendo las asistencias técnicas de los ministerios para conseguir esos presupuestos. Entonces yo descarto totalmente o tajantemente que hayamos sido favorecidos, ¿no?, por Alianza para el Progreso, sabiendo que nosotros vamos a ser candidatos. No es así, ni yo ni Pérez. Simplemente es nuestra capacidad, nuestra forma de tocar las puertas en los ministerios para poder traer ese presupuesto. Yo, de verdad, si alguien me quiere preguntar algo, yo estoy acá, ¿no? He visto, bueno, me mandaron una captura en las redes sociales que dice que su hermana de Percy ha trabajado. No, es cierto, es profesional, y un profesional puede abrir las puertas donde sea, ¿no? Y la chica trabajó 6 meses, 8 meses, creo que, y eso no quiere decir que haya un favoritismo, porque el que es profesional, es joven o de experiencia, entonces uno lo contrata por los servicios para poder dedicarse a una gestión y a atender a una población.
0: Muy bien, Javier Tulón. Nosotros también queremos conocer por parte tuya y la población de Urubamba, sobre todo, a esta hora que está conectada al programa, lo va a escuchar y lo va a tomar como precedente, como referencia. Tú apuestas por la gente que te acompaña, porque sabemos que cada candidato, cada político evalúa, filtra muchas veces a quienes acompañan o son parte de su lista o de su equipo técnico con el que va a llegar en algún momento al gobierno regional a gobernar. Si en algún momento alguien de tu equipo fallaría, cometería dolo en la administración pública, Javier Tulón, como gobernador regional, de ser elegido, ¿va a separar a estas personas del cargo que tengan que dar, como ya es costumbre en estos últimos tiempos, que el Ministerio Público determine la culpabilidad o no para poder ser separado del cargo, cuando muchas veces hay indicios de corrupción que de una u otra forma señalan, se indican y responsabilizan a tal o cual funcionario en algún acto doloso en cuanto a la administración pública?
1: Claro, una buena pregunta, los indicios de corrupción no va de abajo para arriba, va de arriba para abajo. Entonces, cuando una persona, o un alcalde, un gobernador regional, un ministro o presidente de la República, ve que el equipo que le acompaña está haciendo malas cosas, uno tiene que cortar ahí. No, tiene que cortar ahí, porque si yo hago bien las cosas, tengo, ¿no?, esa perspectiva de desarrollo, tengo esa autoridad moral, de inmediato se tiene que separar y cortar ahí nada más el problema, porque si lo dejas, ¿no?, ¿cómo seguiría más? Entonces se tiene que corregir. Si hubiera algún error, se tiene que corregir de inmediato. Pero eso, ¿cómo lo corriges? Cuando uno da el ejemplo, uno trabaja, ¿no?, con transparencia, con honestidad, y sobre todo pues en equipo. Entonces el que falla pues tiene que asumir las consecuencias. Mira, en este momento tenemos un equipo técnico que no, pero seguimos buscando más equipo técnico, y no solo de Urubamba o de Bagua, tiene que ser a lo largo y a lo ancho de Amazonas. En ese sentido, la pregunta que me haces, cortaríamos de inmediato si hubiera algún acto malo que se esté dando en nuestra.
0: Muy bien, Javier Colón es el candidato de Alianza por el Progreso, el gobierno regional de Amazonas. Está conversando con nosotros a las 13. Preguntas que incomodan, respuestas que importan. A las 13 horas con 51 minutos, sabemos que tú tienes un acercamiento y una amistad, de, no de ahora, sino de tiempo, con el actual gobernador regional de Amazonas, Hilmer Wilson Horna Corrales, quien en esta gestión actual ha dado la oportunidad de realizar ciertos proyectos u obras a favor de la provincia hermana de Baura. Tomando en cuenta esa amistad, esa cercanía a Horna Corrales, de encontrar indicios que creo que es de conocimiento público, se va a encontrar en el gobierno regional, sobre todo en algunas obras como el Hospital de Bajo Grande, el Tecnológico Cubamba y ciertos proyectos millonarios que hoy en día están truncados. ¿Vas a denunciar este tipo de situaciones para que sean los entes judiciales que determinen si hay delito, si hay culpabilidad o no, no solamente al gobernador, sino a los funcionarios que le resulten culpables, o va a ser borrón y cuenta nueva, también como hoy en día suele pasar en estos últimos gobiernos?
1: Sí, también otra buena, muy buena pregunta. Mira, yo acabo de ser alcalde hasta el 6 de abril en la provincia de Baura. Es cierto que el gobernador siempre hemos estado en coordinación por el trabajo mismo que uno hace, ¿no? Y yo contento, siempre voy a estar contento y agradecido por el apoyo que nos dio para 17 cuadras, ¿no? Donde nosotros hicimos el expediente y dimos el proyecto para que ellos lo hagan. O sea, siempre voy a estar agradecido. Pero acá, si hubiera de nosotros, a partir del próximo año, la decisión del pueblo, ¿no? Que nosotros empecemos la gestión, nosotros tenemos un equipo para poder hacer una transferencia igual que ellos. Entonces, desde el momento que uno recibe una transferencia, se hace un corte, ¿no? ¿Hasta dónde llegó la gestión? Entonces, de lo que empieza uno, empieza de ahí en adelante. Entonces, que a ese equipo detecta algo, ¿no? O sea, porque este es un equipo técnico, se dará a conocer, ¿no? A la Contraloría, a la Fiscalía, y ellos se encargarán. Porque si uno no hace el seguimiento, no haría gestión. Yo en Baura lo hice igual, ¿no? Todo lo que encontramos hicimos un corte para que se investigue, de acuerdo a los informes técnicos, ¿no? De ese equipo que lo representaba y también del saliente, porque hay entrante y saliente. Y luego haces el corte y, bueno, nosotros nos ponemos a trabajar. Lo otro, pues, encargar. Si hay malas cosas, ¿no? La Contraloría y Fiscalía se encargan.
0: Del equipo técnico que hoy en día está en algunas entidades del gobierno regional, ¿vas a rescatar a algún funcionario de ser elegido gobernador regional o vas a cambiar en su totalidad gente nueva, gente que de repente no haya tenido hasta hoy la oportunidad de estar al frente de una institución o de cierta gerencia o jerarquía del gobierno regional de Amazonas? ¿O también vas a reciclar parte del grupo que hoy en día forma parte del gobierno?
1: No, mira, en ese sentido, te soy sincero, hasta ahora no hemos evaluado, porque incluso uno si ya tiene la experiencia, o un nuevo, tienes que evaluar, ¿no? Porque lo que queremos es un equipo idóneo, ¿no? Lo que queremos es un equipo que esté preparado, porque yo como gobernador puedo tener la voluntad política, puedo tener esas ganas de trabajar por Amazonas, pero si mi equipo no me ayuda, ¿cómo hago? Entonces, por lo tanto, no hemos evaluado todavía de los actuales equipo que está en la gestión, pero sí, nosotros ya tenemos un equipo nuevo que nos está acompañando y vamos a seguir fortaleciendo.
0: En cuanto al presupuesto que la región Amazonas recibe del gobierno central y que debería ser repartido equitativamente en las 7 provincias, lo cual en los últimos gobiernos no se ha visto, por ejemplo, sin ir muy lejos, Cucubamba ha sido marginada y maltratada por estos 3 últimos gobiernos de turno que han designado un monto irracional, podemos decir, a esta joven provincia de la

0: pertenece y le corresponde por ley a cada provincia va a ser repartido en partes iguales. El apoyo a las 7 provincias va a ser equitativamente, o porque de repente fuiste alcalde de Bagua, le voy a dar a Bagua mayor presupuesto, o porque eres natural de Ucubamba, de un centro poblado que pertenece a esta provincia, le voy a dar mayor presupuesto a Ucubamba, o Amazonas tiene que estar tranquilo porque su próximo gobernante, de ser elegido Javier Culón, va a trabajar de manera equitativa con sus 7 provincias.
1: Claro, bien, mira, los presupuestos en las municipalidades, ¿no?, viene de acuerdo a la cantidad poblacional. Uh-huh. Igual, en el gobierno regional viene de acuerdo a la cantidad poblacional. Y bueno, me pena mucho que Ucubamba no haya recibido lo que le corresponde, porque si bien es cierto, es la provincia más joven, ¿no?, 42 años creo que de...
2: Bien, interesante, ¿verdad? Habla con esa naturalidad, con esa amplitud, no se esconde nada. El periodista no lo hostiga porque él está respondiendo a la altura también de las preguntas y eso es lo más importante. Bueno, continuamos, nosotros hemos tratado de llamar y podemos probar que hemos llamado en reiteradas veces a la señora Lina Camus para poder dos cosas. Uno, hablar sobre el tema de lo que decía el señor Manuel Ascensión Fernández Joplak, más conocido como Machito, de que nunca lo invitaron al debate formalmente. Y como Radio Mendoza ha sido el que ha manejado este tema, queríamos escuchar de la señora Lina Camus para poder tener claro este tema. ¿Se le invitó formalmente o no? ¿O nunca se le invitó? También queríamos pedirle permiso para poder engancharnos con lo que ha sido una entrevista nada más y nada menos que al señor alcalde, ¿verdad? Y esto es importante porque nos interesa escuchar el tema de ¿es real esto? ¿Es lo que dice el alcalde? ¿O simple y llanamente usted se puede colegir de que simplemente hay muchas cosas que dejan que desear en esta entrevista y por eso era trascendental o importante que podamos escuchar esto?
3: Muy buenos días, señoras y señores. Gracias por estar en la sintonía de radio de gobierno de cada uno de ellos. Pero el señor Fernández Iopla no decidió presentarse. Aparte de eso, también se notificó a las personas, contestó diciendo que son manotazos de ahogado y que no le daba importancia. Después de eso se formó un grupo para el debate, incluyendo los candidatos, también las personas que podrían apoyar a este debate, el director del instituto ni siquiera nos contestó, lo mismo el de la ronda campesina de San Nicolás, pero nosotros seguimos adelante y se llevó a cabo el debate a favor de la comunidad mendocina para que puedan escuchar el plan de gobierno de cada uno de ellos. Pero el señor Fernández Iopla no decidió presentarse. Aparte de eso, también se notificó a las personas allegadas que trabajan con él, 2 personas que también tengo los pantallazos de conversación, y se hizo llamadas porque como no contestaba el señor Manuel Ascensión Fernández Iopla, nos comunicamos con las personas que trabajan con él y nos dijeron la última vez de que iba a haber una reunión esa noche, como que previa al debate, para decidir si él va a asistir, y después nos dijeron que no va a asistir. Bastante responsabilidad en la organización, que yo simplemente puse las cosas juntas, pero los que decidieron acerca de las preguntas, respuestas y todo eso, lo hizo el representante de cada candidato, para ser claros. Entonces, en este contexto, es una mentira tremenda. Y si mentimos de esta manera a la población, ¿cómo sería este personaje, don Manuel Ascensión Fernández Siopla, de llegar a gobernar dentro de la Municipalidad Provincial de Rodríguez de Mendoza. El debate ha puesto en claro, al descubierto, la capacidad que tienen cada uno de nuestros candidatos, comenzando por don Manuel Ascensión Fernández Siopla, que se corrió del debate porque este señor no tiene ningún plan de gobierno, no tiene seriedad en lo que dice. Ha gobernado 3 veces, según Manuel Ascensión Fernández Siopla, candidato.
2: Creemos que esto es muy importante, la desenmascarada que le está dando la señora Lina Camus, para que nadie, absolutamente nadie, le quepa la menor duda con respecto a la calaña de este sujeto. Y se amerita esos términos. La calaña de este tipejo, que miente en forma abrumadora, que quiere lavarse la cara mintiendo, porque acá uno puede sacar, acrisolar, unir un concepto claro. El peligro que representa el señor Manuel Ascensión Fernández Yoplac para la provincia de Rodríguez de Mendoza es un peligro total. Es un daño en toda la dimensión de la palabra. No se puede aceptar ni siquiera por un instante de que este señor podría representar a la provincia de Rodríguez de Mendoza si miente, si sus falacias no tienen ningún entorno, ¿verdad? No tienen ningún parámetro, se va de acheque nada más. Miente descaradamente, desvergonzadamente, sin un mínimo de responsabilidad con sus electores. Y un respeto casi nulo a la población, no es que casi, un irrespeto, es irrespetuoso con la población mendocina. La señora Lina Camus lo desenmascara abiertamente. Eso es lo que queríamos escuchar de sus propios labios en una entrevista para poder escuchar más temas, pero ella tendrá sus razones para no contestar el fono, ¿verdad? Pero queda de manifiesto, en forma clara, contundente, de que el señor Manuel Ascensión Fernández Yoplac, más conocido como Ashito, ¿eh? Ashito. No, eso, los apodos son alias Ashito. Aquí en Pekín, el apodo es alias Ashito, miente descaradamente, sin un ápice de vergüenza. De verdad que esto simple y llanamente debe de considerar la población mendocina. Esto es la mejor demostración palmaria de que no se puede venir a engañar, tanto en su partido político de Somos Perú, que no es otra cosa que el apéndice de sentimiento amazonense conocido con la sigla GH, igual ha mentido con respecto al debate. Ha mentido descarada y descomunalmente. Ha atentado contra la veracidad que espera el pueblo de Mendoza. No se puede aceptar esta clase de engaños a una sociedad. De verdad nos apena, de verdad nos avergonzamos profundamente por estos hechos que dejan mucho que desear. No esperábamos realmente que se pudiera llegar a ese nivel de engaño. Es algo inaceptable que un candidato mienta tan descaradamente. Y afortunadamente la señora Lina Camus lo ha desenmascarado en toda la dimensión de la palabra. No ha tenido la señora
3: Lina Camus. Muy buenos días,
2: Camus,
3: señoras y señores. Que, gracias por estar en la sintonía de Radio Mendoza.
2: Que poder decir también o disimular el tema, sino todo lo contrario. Ha logrado
3: Facebook.
2: Ha logrado que
3: la página web se desenmascare
2: a este sujeto.
3: Buenos días a todos nuevamente.
2: A este alias Ashito.
3: Hay que cuidarse
2: alias
3: bastante
2: Ashito.
3: Del sol, también cuidar
2: y por ello
3: a los animales,
2: creemos que esta mentira no debe quedar allí nomás.
3: Bueno,
2: vamos a tratar de que esto
3: informativo de
2: llegue,
3: RRM,
2: llegue a todos.
3: Viernes 25 de septiembre. Con vamos a comenzar con el señor Manuel Ascensión Fernández Iopla, candidato a la alcaldía de Rodríguez de Mendoza. Con bastante, ¿cómo diría yo? Sorpresa, he podido escuchar que el señor ha ido a radio del señor Neisser Yalta. Y ha podido decir, pero así mirando a las cámaras, de que él no había sido invitado a el debate que se organizó, precisamente para que la población tenga la oportunidad de escuchar el plan de gobierno de cada uno de ellos. Realmente muy penoso que alguien que mire de frente a la población que lo está viendo y diga que no ha sido invitado, no tenía ningún conocimiento. Tengo los pantallazos incluso de conversación que he tenido con él, comenzando desde la invitación a que venga a la radio para aclarar puntos que se dice acerca de su persona, ¿no? Como
2: he ahí lo valuable de un periodismo independiente, de un periodismo que no trata simplemente de cerrar, sesgar, direccionar una candidatura. Lo he invitado a que venga a la radio a aclarar lo que se dice de él. Entonces, ¿dónde está el corralito? ¿Dónde está el? Hay medios que quieren hacerme daño. ¿Qué tal cobardía de este sujeto, de este alias Ashito? ¿Verdad? Porque es una cobardía hablar que le quieren hacer corralito cuando uno va, si a mí me vienen a maltratar, a denostar de mi persona y me invitan a su medio, voy corriendo. Me dicen a las 11, 10 y media, ya estoy presto. Porque debo aclarar, peor aún si estoy en campaña. Peor aún si estoy en campaña. Y puedo mostrar eso porque en Chachapoyas, cuando Reina de la Selva, a través de David, José David Reina Noriega, hablaba mal de mí, en todo iba a su cabina. Y en su cabina, a ver, cara a cara, teta a teta, face a face. Ahora sí, dime a mí en mi cara, dímelo. Dime, a ver, demuestra. Y las cosas se ponen planas cuando no tenemos nada que ocultar, cuando nosotros les pisamos el callo al poder. Y alguien dice, sí, pero claro, o creen que el poder le gusta que le digan que son zambacanuta. ¿Ah? No, ¿verdad? Tratan también de hacerte daño, de molerte, de poder frustrarte, de poder lograr que pierdas credibilidad. Es su chamba del corrupto, es su chamba del delincuente. Porque el delincuente busca eso, acallarte, denostar de ti, demostrar que no es verdad, que eres prístino, que eres transparente, que no hay nada que ocultar, ¿verdad? Porque solamente una perla ahí, en el juicio que he tenido con Henry García Guevara, él mismo acepta y está grabado, 25 segundos. Estuvo en la oficina antes de salir corriendo y abrir la puerta él. ¿Eh? En 25 segundos usted puede transar un acto mafioso. Solamente en la cabeza de los jueces delincuentes existentes en Amazonas. como también hay jueces honestos, muy honestos, muy claros. Un juez que le dijo, a ver, fiscal, a ver, ya pues estás hablando pura paja, compadre. Yo absuelvo o acuso. Dime a mí qué cosa tienes de prueba, porque yo acuso o absuelvo. Nunca el fiscal presentó una prueba, nunca. Ya después el poder, mira, tendrá la razón, pero yo a ti te acuso, aunque tengas la razón. Ya esos son otros temas. Y lo decimos sin temor, porque si los jueces quisieran confrontarme ya sobre este tema, ahí no tengo ambages, ahí no permitiría que el abogado, mi defensa técnica, hable por mí. Yo mismo, de acuerdo a la norma, a la ley y a los principios internacionales, voy a asumir la defensa yo. Solo va a estar mi defensa técnica para cuando me salga de los parámetros que demanda la ley, ¿verdad? Y es por eso que en este tema, alguien que ha mentido de forma descomunal, imagínense en la gestión pública, imagínense si por error ustedes, los ciudadanos que votan en Mendoza, eligieran a un elemento nefasto para gobernar la provincia. No se podrían quejar después cuando no haya agua, cuando se estén robando la plata, cuando las obras sean mal hechas. Y lo ha demostrado con su propia empresa haciendo cosas feas. Ahí ha salido pública y abiertamente en el diario Ahora, virtual. Así que no pueden esconderse de esa manera. Volvamos a escuchar qué dijo la señora Lina, porque esto realmente es interesante para todos.
3: Como diría yo, sorpresa, he podido escuchar que el señor ha ido a radio del señor Neisser Yalta y ha podido decir, pero así mirando a las cámaras, de que él no había sido invitado a el debate que se organizó, precisamente para que la población tenga la oportunidad de escuchar el plan de gobierno de cada uno de ellos. Realmente muy penoso que alguien que mire de frente a la población que lo está viendo y diga que no ha sido invitado, no tenía ningún conocimiento. Tengo los pantallazos incluso de conversación que he tenido con él, comenzando desde la invitación a que venga la radio para aclarar puntos que se dice acerca de su persona, ¿no? Como la denuncia penal que tiene en su contra por aparentemente haber abusado contra una menor de edad que se dice ser su sobrina allá en Limabamba. Entonces él me contestó diciendo que son manotazos de ahogado y que no le...
2: O sea, ya no estaba desconociendo el tema, ¿verdad? Si a mí me dicen que soy un violador sexual, me tengo que preocupar de sobremanera de ello y tengo que tratar de limpiar ese hecho. No decir que los medios hablan mal de él, cosas atroces. Te están diciendo en su cara, te hablé, te dije, hay una carpeta, circula una carpeta fiscal en la que te dicen que tú eres un abusador, que vas contra la libertad sexual de una persona, de una menor de 13 años, que te has valido de que era su tío y que representabas prácticamente el entorno familiar al ser aceptado como tío. O sea, no es cualquier cosa. Este alias Ashito, no se puede enojar, porque los apodos en legal es considerado alias. Alias Ashito ha abusado contra una menor de 13 años. Le ha tapado la boca y le dijo, si gritas te mato. Si gritas te mato. Usted, ciudadano que escuchas, imagínate por un instante que alguien te tape la boca y te diga, si gritas te mato. Aún teniendo la edad que tengas, vas a entrar en pánico. Va a ser un momento de terror en tu persona el tener que escuchar eso y estar en manos de un delincuente, ¿verdad? Imagínense el pavor que habría sufrido esta niña de 13 años. Y le dijeron, van para que aclares, se está hablando esto de ti. Y que después salga a decir que se hablan barbaridades, atrocidades, que medios de comunicación direccionados, malintencionados, en contra. Oye, ya te dijeron, y lo dice no a escondidas, no en una conversación trivial, en una conversación coloquial a periodista de Radio Mendoza, sino que lo dice en su medio de comunicación y ella misma. Te llamé, te invité, ¿y qué dijiste? Es que eran manotazos de ahogados. Eso es manotazos de ahogados. La pita que se rompió, ¿verdad? La pita que se rompió. ¿Verdad que sí? ¿Verdad que sí? ¿Qué tal coraje para mentir de este sujeto? De este alias Ashito.
3: Le daba importancia. Después de eso se formó un grupo para el debate, incluyendo los candidatos, también las personas que podrían apoyar a este debate, el director del instituto ni siquiera nos contestó, lo mismo el de la ronda campesina de San Nicolás, pero nosotros seguimos adelante y se llevó a cabo el debate a favor de la comunidad mendocina para que puedan escuchar el plan de gobierno de cada uno de ellos. Pero el señor Fernández Siopla no decidió presentarse. Aparte de eso, también se notificó a las personas allegadas que trabajan con él, dos personas que también tengo los pantallazos de conversación, y se hizo llamadas porque como no contestaba el señor Manuel Ascensión Fernández Siopla, nos comunicamos con las personas que trabajan con él y nos dijeron la última vez de que iba a haber una reunión esa noche, como que previa al debate, para decidir si él va a asistir, y después nos dijeron que no va a asistir. Bastante responsabilidad en la organización, que yo simplemente puse las cosas juntas, pero los que decidieron acerca de las preguntas, respuestas y todo eso, lo hizo el representante de cada candidato, para ser claros. Entonces, en este contexto, es una mentira tremenda, y si mentimos de esta manera a la población, ¿cómo sería este personaje, don Manuel Ascensión Fernández Siopla, de llegar a gobernar dentro de la Municipalidad Provincial de Rodríguez de Mendoza? El debate ha puesto en claro, al descubierto, la capacidad que tienen cada uno de nuestros candidatos, comenzando por don Manuel Ascensión Fernández Siopla, que se corrió del debate porque este señor no tiene ningún plan de gobierno, no tiene seriedad en lo que dice, ha gobernado tres veces según manifiestan los pobladores, con dádivas, pagando votos. De esta manera él ha llegado a gobernar en tres gestiones en la Municipalidad Distrital de Limabamba. Entonces, este señor se corre de todo este, digamos, presentación en frente de la comunidad mendocina, ¿no? Se escuchó al señor Hugo Aguilar, al señor Mario Peláez Torrejón, al ingeniero Eder Grandes, al ingeniero Julián Arista Perea, quien se comportó con bastante decor, bastante responsabilidad y respeto a la comunidad. Y ustedes pudieron ver claramente quién es el mejor candidato en esta contienda electoral 2026. Vamos a un pequeño corte comercial y tenemos como invitado al alcalde provincial de Rodríguez de Mendoza.
2: Bien, interesante el tema, porque eso nos ha permitido aclarar, ¿verdad?, lo que ha ocurrido realmente con la señora Lina Camus, dueña y gerente de Radio Mendoza, ¿verdad? Que ha podido en su pepa decirle, no, sí sabías, hemos hablado con tu propia gente, yo tengo los pantallazos, a mí no me vas a venir a señalar de una persona de dudosa reputación democrática, ¿verdad? Sino todo lo contrario, yo te he invitado reiteradas veces para que tengas la oportunidad de descargar las imputaciones sobre tu calidad moral, ética, de principios y valores que debe tener un ciudadano. ¿Qué dijiste? Son manotazos de ahogado. O sea, la soberbia de este sujeto realmente nefasta, dañina, perniciosa para todo. Por ello, creemos que ya en esta recta final los ciudadanos van a tener que ejercer un análisis crítico de su realidad. Un voto a personas así deja mucho que desear en una sociedad. Porque decía Erich Fromm, está en su libro, Las sociedades enfermas. Lean a Erich Fromm y Las sociedades enfermas. Porque solo una sociedad enferma podría aceptar esta clase de hechos y de actos que van a determinar qué es lo que queremos, qué es lo que buscamos, qué ansiamos, hacia dónde nos proyectamos. Y esto es lo importante, lo trascendental es esto, lograr demostrar que existen candidatos con muy mala reputación moral y que ellos no pueden representarnos, salvo que nosotros estemos siendo parte de una sociedad enferma, ¿verdad? Por favor, ahí busquen en Google o en Inteligencia Artificial, Erich Fromm, Sociedades Enfermas. Es importante que nos eduquemos, es importante que leamos, es importante que no solamente sirva para chatear con la amiga, con el amigo, ¿verdad? Sino que también usemos las redes para educarnos, para conocer un poquito más de lo que ya conocemos. Eso es lo importante. Por ello hablábamos de lo trascendental que es que los candidatos puedan tener un escudo, como lo dijo Julián Arista. Pensar en grande, pensar en grande. Pero qué alegría que cuando me piden o me están interdictando, el único interdicto contra mi persona sea: ¿por qué no voy a representar a Huambo? Si es la tierra donde he vivido. Él ha nacido en Cochamal, pero se ha criado parte de su vida en Huambo. Y él dice, es un honor para mí haber podido representar a Huambo, pero las circunstancias se dan de que pueda yo ser candidato a la provincia de Rodríguez de Mendoza, y tengo la capacidad y pienso en grande, no solamente en dos o tres cuadritas empistadas, sino en cómo impulsamos y proyectamos hacia afuera la imagen de Rodríguez de Mendoza, cómo hablamos de turismo integral, ¿verdad? Eso es lo que tenemos que ver. De eso nos preocupamos. No de estar mintiendo o engañándonos. Bueno, escuchemos la parte que habíamos predicho con respecto a la prensa del alcalde.
3: Para la próxima gestión que entraría en el 2027-2030. Bienvenido a Radio Mendoza, señor alcalde.
4: Bien, señora Lina Camus, muchas gracias por permitirme este pequeño espacio. Saludar a cada uno de los radio oyentes de esta prestigiosa emisora, y como usted bien lo dice, creo que estamos ya a puertas de dejar la gestión presente, y es bueno también de que la población vaya conociendo y se entere de lo que venimos haciendo y de lo que se queda proyectado para hacer en esta próxima gestión, ¿no?
3: Muy interesante y también importante de comunicarnos con la población. Muchos de nosotros no sabemos porque no está en nuestro camino, en nuestro viajar diario. Cuéntenos un poquito, hay mucha preocupación sobre el estadio municipal acá en San Nicolás.
4: Bien, señora Alina, hace unos días también en otro medio tuve la oportunidad de ir más o menos dando a conocer referente principalmente al estadio. El estadio es una obra que por muchos años ha venido esperando el distrito de San Nicolás, capital de nuestra provincia. Y bueno, en esta oportunidad nosotros hemos tomado esa decisión de ir plasmando ya en un hecho real la construcción del nuevo estadio, dicho sea de paso, cuyo nombre lleva ya, está con resolución, Enrique Bardales Rodríguez, un estadio que sin duda cumple con todas las especificaciones y la normativa para que puedan desarrollarse cualquier evento deportivo, en este caso de la disciplina de fútbol, así como también otras actividades de atletismo al cual está proyectado este estadio. Este estadio el año pasado ha sido ejecutado una primera etapa con una inversión alrededor de 1 millón de nuevos soles con propios recursos de la municipalidad, que comprendía pues en el gramado principal de el estadio. Sin embargo, este estadio cuenta con un expediente técnico completo, integral, donde está considerado los demás componentes como es la pista atlética, las tribunas, los servicios higiénicos y los camerines. Son componentes principales para un estadio, el cual pues estamos convencidos de que progresivamente por etapas se tiene que ir ejecutando si es que no hay la suerte de que alguna institución como el gobierno regional u otras entidades de gobierno central nos puedan financiar en su totalidad. Es por ello que en esta oportunidad para este año nuevamente nosotros hemos ido ahorrando, como se dice criollamente, para poder ejecutar una segunda etapa. En esta semana inicia los procesos de selección con una inversión de 750 mil soles. En esta segunda etapa contempla la construcción de su pista atlética, la construcción de sus servicios higiénicos y los camerinos. También contempla una zanja de evacuación de aguas pluviales, el cual pues pone en riesgo también la integridad del gramado de en nuestro estadio, ¿no? Añadido a ello va también una pequeña parte de la tribuna con una capacidad de alrededor de 500 espectadores, ¿no?
3: Uh-huh. Muy importante.
2: Bueno, importante y con todo respeto. Nada, no hay nada. Ya el 4 de octubre ya no eres alcalde. Ya puedes decir lo que quieras, pero ya no eres alcalde. Inmediatamente que se sepan los resultados, inmediatamente se organiza la comisión de recepción. ¿Qué vas a hacer ya? Con una comisión ahí ya está trabajando la transferencia municipal. ¿Ah? No, ha tenido 4 años. 4 largos años. Ahora ha ido ahorrando, haciendo chanchita. Y eso es lo que a uno lo saca de control, ¿verdad? Y que enerva la tranquilidad, la paz, para poder pensar en el trabajo real que puede hacer una autoridad. Vengo haciendo chanchita. Este es el Estado, es el gobierno. Es donde a todos nos meten las manos al bolsillo, directa o indirectamente. Todos los ciudadanos pagamos impuestos, todos, directos o indirectos. Compras una caja de fósforos, una simple cajita de fósforos, pagas impuestos. Pagas impuestos, porque la empresa te los carga los impuestos, ¿verdad? Por ende, es que no se gestiona, es que no se es gestor, es que no piensa en grande. Ese es el gran problema. Porque decirle, bueno, sabes, el estadio necesita, sí pues. Así como hay un candidato, Eder Grandes, que dice, vamos a hacer un centro de alto rendimiento deportivo. La juventud necesita precisamente un espacio donde pueda no solo hablarse de fútbol, sino de atletismo, sino también de otros deportes olímpicos. Preparar a los jóvenes para poder competir a nivel regional, a nivel interregional y nacional. Pero necesitamos tener infraestructura. Los candidatos están pensando precisamente en algo interesante, un centro de alto rendimiento deportivo. Y eso va a llevar a que Mendoza, que sin nada ha tenido jugadores que han llegado a las grandes ligas, ¿verdad? Nacionales, que son el orgullo de Mendoza, sus deportistas, sin tener prácticamente nada, sin tener verdaderos maestros del deporte, sin tener gestores deportivos. Y nos vienen a decir, sabes, hay la voluntad, cuñado. Estamos haciendo chanchita, weón. Hemos juntado 700 y tantos mil soles para dar una segunda etapa. Ahora que ya te van, ahora que ya tienes que entregar el gobierno. Es realmente bastante limitante. Es realmente preocupante cuando escuchamos esta clase de autoridades hablar sandeces. Mejoramiento y ampliación del servicio de práctica deportiva y o recreación en el estadio municipal. Distrito de San Nicolás de la provincia de Rodríguez de Mendoza, 700 mil soles. 42 mil, ahí lo que ha hecho del PIN en el presupuesto institucional de apertura, 42 mil para el modificado, al final el PIA son 700, PIA cero, al modificado, en el modificado lo tiene, lo ha puesto en el modificado, 700 mil. Ha gastado 42 mil hasta la actualidad. Lo que tiene casi 6.0% de gasto. Hasta ahora. ¿Y eso cómo se come? Ah, no, haciendo chanchita, hemos ido juntando de poquito. Se cree obrero. Ay, bueno. Realmente hemético. Hemética, una autoridad así, vomitable, si usted quiere traducirlo a un hablar mejor, más coloquial, hemético, vomitable, ¿verdad? No es digerible. En fin, esto es lo que debemos evitar, esta clase de autoridades. Mendoza debe ponerse de pie y pensar en grande. Y pensar en grande, porque sus problemas son grandes, y a grandes problemas, grandes soluciones. No es a grandes problemas, estoy haciendo chanchita. No. No, así no funcionan las cosas. A grandes problemas, grandes soluciones. Y eso es lo que tenemos que pensar.
3: Veo incluso algunos de los candidatos en esta contienda electoral que ha hecho un video y dice, ¿dónde está el estadio? El presupuesto, ¿qué se hizo? Cuéntenos, ¿Con qué presupuesto y cómo se está ejecutando este gran sueño de los mendocinos?
4: Como lo decía anteriormente, señora Lina, al no poder encontrar el financiamiento de otra institución pública ni privada de...
2: Hay obras por impuestos. Hay obras por impuestos. ¿Que se puede endeudar la municipalidad? Claro que sí. Claro que sí. Si el proyecto es viable, ¿cómo le van a decir que no a un proyecto donde Hilmer Wilson Horna Corrales, al iniciar su campaña en el 2022, hablaba de la juventud? Sí, el que habla de la juventud, que hablaba de la subgerencia de la juventud y la participación de la juventud y la importancia de la juventud, no te va a apoyar precisamente en esto, en obras por impuestos de los 400 millones que tenía disponible el gobierno para trabajar obras por impuestos. Ya se hubiera acabado. O sea, no hay gestión. No hay gestión. Nunca gestionada. Realmente, porque si no, no estuviera hablándose de chanchita. He tenido que ir juntando de a poquitos para poder... No, pues... Por eso hablamos de la necesidad de gestores, de gente que conozca de gestión pública, que sepa ir con su perfil, con su proyecto bajo el brazo y empezar a solicitar, a pedirle, a rogarle, a inclinarse si es necesario para conseguir presupuesto. Pero eso lo hace la gente que realmente sabe, no los que creen que les va a venir del cielo estos temas para solucionar sus problemas.
4: El gobierno central, nosotros a nivel de consejo hemos tomado la decisión de hacer con propios recursos de la municipalidad, es decir, con el presupuesto que queda para gastos de capital o inversión del Fondo Común, y otros ingresos que tenemos como el cumplimiento de metas que cumple la municipalidad y nos dan ciertos incentivos. Todo ese presupuesto ha ido haciéndose una bolsa para el estadio. Debo volver a mencionar que cada año la municipalidad destina 400 mil soles por año para gastos de inversión. Y si cuantificamos en los cuatro años, la municipalidad cuenta con un presupuesto de 1.600.000 soles por toda la gestión para inversión pública.
3: En cuatro años.
4: Y nosotros en el estadio municipal nomás vamos a invertir más de lo previsto de los cuatro años. Es que venimos pues juntando dinero de los diferentes...
3: De los candidatos en esta contienda electoral, que ha hecho un video y dice dónde está el estadio, el presupuesto que se hizo. Cuéntenos, ¿con qué presupuesto y cómo se está ejecutando este gran sueño de los mendocinos?
4: Como lo decía anteriormente, señora Lina, al no poder encontrar el financiamiento de otra institución pública ni privada de el gobierno central, nosotros a nivel de consejo hemos tomado la decisión de hacer con propios recursos de la municipalidad, es decir, con el presupuesto que queda para gastos de capital o inversión del Fondo Común y otros ingresos que tenemos como el cumplimiento de metas que cumple la municipalidad y nos dan ciertos incentivos. Todo ese presupuesto ha ido haciéndose una bolsa para el estadio. Debo volver a mencionar que cada año la municipalidad destina 400 mil soles por año para gastos de inversión. Y si cuantificamos en los cuatro años, la municipalidad cuenta con un presupuesto de 1.600.000 soles por toda la gestión para inversión pública.
3: En cuatro años.
4: Y nosotros en el estadio municipal nomás vamos a invertir más ciertos incentivos. Todo ese presupuesto ha ido haciéndose una bolsa para el estadio. Debo volver a mencionar que cada año la municipalidad destina 400 mil soles por año para gastos de inversión. Y si cuantificamos en los 4 años, la municipalidad cuenta con un presupuesto de 1,600,000 soles por toda la gestión para
3: en 4 años.
4: Inversión pública.
3: En
2: 1,600,000 soles. 1,600,000 soles. No es 1,600,000 soles. 1,600,000 soles. Que no es nada.

0: ¿verdad? Le decía, en Bagua, consiguieron 150 millones de soles. No esperamos que se resuelvan los problemas como en Bagua, ¿verdad? Pero para ahí, estuvo siempre Arista en el MEF, y Arista es guayacho, y como guayacho, por lo menos puedo sacarle 10 millones de soles para obras. Si no, pregúntenle a alias Ashito. Arista le dio 1 millón y mucho más, 1.300.000, si no recuerdo mal, para que termine la hidroeléctrica, que ya estaba al 80%, voy a acabar, que habían traído los postes, y allá están los documentos, y están vivos los personajes que hicieron la gestión. O sea, para un 20% le dieron 1.300.000, más o menos, si no me equivoco, si me he trastocado con la cifra real. Pero sobrepasa el millón, eso sí estoy plenamente convencido. ¿Ah? Plenamente convencido. Entonces, hablamos de eso.
1: 2023, 3 millones. 2026, 21 millones.
0: Ahora, en 3 años, subió la cuenta de 4 millones que estaban previstos en el 2023, el 14 de abril. Ahora cuesta ya, pues, prácticamente 21.243.000. ¿Ah? Es lo que dice el expediente técnico en su fase de ejecución. ¿Ah? O sea, hay cosas que nos mienten de veras. Hay cosas que nos agarran y nos ven la cara de personajes que están simple y llanamente fuera de su control emocional. Imagínense cuánto cuesta. ¿Es verdad que ha subido todo eso? De verdad no lo creemos. Simplemente inflan los presupuestos. La Contraloría lamentablemente no les pone las manos encima a todos estos hechos. Porque ténganlo por seguro que si fuera por ejecución directa de la municipalidad, se avanzaría más. Pero hay que darle al pata. Hay que darle al brother que nos va a dar para poder hacer nosotros una chanchita personal. Esa es la verdad de la milanesa. Por eso cuando ahora usted no se puede dejar engañar, porque todo está en virtual, todo. Toda la gestión pública está transparentada precisamente en el MEF. Y el MEF tiene una página amigable donde está todo. Y ahí también está el SEASE y tal, todo lo que usted quiera. ¿Cuánto está gastando? ¿En qué se gasta? ¿En qué no se gasta? Por eso es que estas cosas no nos pueden venir a ponernos el dedo de esa manera.
2: Y nosotros en el estadio municipal nomás vamos a invertir más de lo previsto de los 4 años. Es que venimos pues juntando dinero de las diferentes partidas, tratando de ajustarnos para poder concretar y ejecutar esta obra.
0: Imagínense, en tres años ha juntado 700.000. ¿Para llegar a los 21 millones cuándo? Nunca, ¿verdad? Porque cuando ya haga 10 millones, ya los gastos unitarios, como lo pueden demostrar lo que costaba en 2023 a la actualidad, si se ha subido casi 700 veces más, es lo que de una u otra forma podríamos decir que el tema pasa por ahí. Que nos mienten, que nos ven la cara de chorlitos, ni siquiera de chorlitos. Ni siquiera de cholitos. Y nos vienen a poner el dedo en la boca. Ya pues, esto es lo que no podemos aceptar, lamentablemente.
2: Pero a esto también, señora Lina, debo hacer mención que no solamente hemos hecho el estadio, hemos hecho un sinnúmero de expedientes técnicos también, muchos.
0: Un sinnúmero de expedientes técnicos.

sea, se pasó la gestión haciendo expedientes técnicos. O sea, como había una entrevista anterior y vuelve a remarcarlo, se gastó el tiempo en papelitos, en consultores, en consultores. Se ha gastado el presupuesto en consultores. De verdad que hay que tener la de la vaca bien grande. No sé qué parte de la vaca, usted elija qué parte de la vaca le gusta. ¿Ah? Así que ya pues, ya estamos 4 de octubre, vuelvo a decir, ya no gobiernas, ya no gobiernas. Ya te están ahí nomás presentando mejoramiento y ampliación de servicios de práctica deportiva recreacional, 700.000 soles ya están presupuestados, ya están dados. Ya el que llega le dice, ya no los toques. Ya no los toque, eso queda para que cuando yo llegue, por lo menos contar con ese billetito. Ah, porque también el que llega tiene que acondicionar cosas. No va a estar 3 años también haciendo expedientes. En fin, son las 13 horas con 51 minutos. Es la hora de decirle a todos ustedes gracias por su paciencia para escuchar este su programa Esquerre y Punto. Esperamos haber esclarecido algunos temas y ver desnudado algún candidato que dice que son manotazos de ahogado, ¿verdad? Que lo desnudaron pública y abiertamente. Bien, señoras y señores, nos queda otra cosa que decirles. Gracias. Chau. Bien.

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5: 3:33.

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2: 3:51 minutos.

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2: Quedé pensando.

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Muchachos, para preparen a su pareja para darle su nalgadita. Preparen su pareja, todo el mundo, para darle su nalgadita. Héctor,

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2: El ángel del Señor anunció a María.
3: Y ella concibió por obra del Espíritu Santo.
2: Dios te salve María, llena eres de gracia. El Señor es contigo.

0: aquí la esclava del Señor.
1: Hágase en mí según tu palabra.
0: Dios te salve María, llena eres de gracia. El Señor es contigo.

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0: Somos Radio Estéreo G y buenas tardes, Ecuador. Un abrazo musical a quienes cumplen años, a quienes llegaron, a quienes se despiden también en unas cortas vacaciones o a los que van en viajes de negocios o de estudios. Muchas felicidades y éxitos, Y a quienes visitan nuestra provincia Rodríguez de Mendoza, disculpen ahora lo mal que están nuestras vías de ingreso, pero ya pronto, hasta el mismo presidente ofreció mejorarlas. Ojalá sea así y la fiscalización venga de las autoridades locales. Buenas tardes, Ecuador, para ustedes en los cielos de Amazonas, Huayabamba, y en los cielos de Lambayeque, para usted.
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0: salud para los trabajadores, también para los empleados de todas las municipalidades, ¿eh? La Municipalidad Provincial de Mendoza, así como las municipalidades, los consejos distritales en los diferentes 12 distritos de la provincia Rodríguez de Mendoza.
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0: A esta hora un saludo especial a los transportistas de los microbuses, camionetas y colectivos a Chachapoyas, ¿eh? Aunque rompiendo sus carros, pero nos hacen llegar, oiga. Un abrazo para ustedes. Tenga la esperanza que pronto ojalá arreglen nuestras carreteras, ¿ya? Ya está ofrecido, está firmado, ya se soltó la plata, así que solamente falta que los amigos o enemigos de Provías hagan la obra.
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0: Nos vamos a Limabamba, amigos. Limabamba, saludo para mi hermana Emperatriz, sus queridos hijos, sus yernos, sus nueras, ¿ah? La familia Riva Grandes y la familia López en Limabamba. Para todos los profesores que alegres y contentos volvieron ya a las clases presenciales. Un saludo para toda esa juventud estudiosa también.
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10: Estamos transmitiendo Buenas Tardes Ecuador, después de rezar, después de las 6, ¿eh? En casita ya cuando usted regresó, ahí está tu programa preferido, sentimental, de Buenas Tardes Ecuador. También para los profesores que llegan ya del colegio y se reúnen con la familia antes de comenzar a preparar sus clases para el siguiente día. Somos Radio Estéreo G, La Grande, en simultáneo Lambayeque y Rodríguez de Mendoza, para tu deleite musical sentimental con Buenas Tardes Ecuador. Tu amigo JJ te está saludando donde quiera que te encuentres, ¿ah? Ya sabes, transmitimos todos los días de lunes a viernes de 6 a 7 de la tarde. Buenas tardes, Ecuador.

0: Estamos presentando tu programa preferido del atardecer. Buenas tardes, Ecuador. Saludando a nuestros queridos oyentes de todos los días, como Juancito Aguilar en Huambo, ciudad. También para mi querido Lirio, Enita, sus hijos, para el Waldir, el pelotero y próximo, ingeniero civil. Buenas tardes, Ecuador.
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Somos Radio Estéreo G y buenas tardes, Ecuador. Un abrazo musical a quienes cumplen años, ¿eh? A quienes llegaron, a quienes se despiden también en unas cortas vacaciones o a los que van en viajes de negocios o de estudios. Muchas felicidades y éxitos, ¿eh? Y a quienes visitan nuestra provincia Rodríguez de Mendoza, ¿eh? Disculpen ahora lo mal que están nuestras vías de ingreso, pero ya

0: Para mi querido promoción, Huguito Feijó Bardales, ex fiscal de la provincia, Talopal Muncha también, que dice futuro alcalde de la Mueque, de la Mueque, no, de Mendoza, futuro alcalde Munchita de Rodríguez de Mendoza, pero va a empezar, dice, haciendo la carretera para Soritor, donde vive su familia también, Para la familia Portocarrero, un abrazo musical con buenas tardes, Ecuador.
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